0: Querida familia, Él es Jesús, el Cordero de Dios que quita el pecado del mundo. Dichosos los invitados a la cena del Señor.
1: Señor, no soy digno de que entres en mi casa, pero una palabra tuya bastará para sanarme.
0: Las personas que van a recibir a Jesús en Eucaristía tengan la bondad de acercarse.

agradecerles a cada uno de ustedes su presencia en el Santo Rosario, en la Sagrada Eucaristía. Agradecerle también a nuestro diácono Julián David por su primera predicación. Bueno, lo hace muy bien. Dios le dé esa gracia de mantener esa predicación decorosa, bella, para anunciar siempre el reino de Dios. Invitarlos a todos para que sigamos orando por estos 6 jóvenes, para que Dios les dé la sabiduría necesaria y cada vez, ¿no?, prediquen con amor, con pasión, el Evangelio. Invitarlos mañana, quienes deseen, quienes están unidos a nuestros medios de comunicación, 6 de la mañana tendremos nuestro ciclo paseo, entonces cordialmente invitados. 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Entonces los esperamos con su caballito de acero y bueno, todos preparados con su casco, bueno, su uniforme, para ir a compartir este momento especial. Y a partir de las 11 de la mañana tendremos celebraciones aquí en nuestro templo, entonces cordialmente invitados. Mañana vamos a suprimir el Santo Rosario, ya que tenemos un matrimonio a las 6 de la tarde, entonces para que de pronto lo hagan ya a nivel personal cada uno, porque de 5 a 6 tenemos bautismo, que no nos da el espacio, y el matrimonio pues de pronto se nos alarga demasiado y se enojan porque nos demoramos mucho. El Señor

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1: Bueno, diga, ¿con quién tengo el gusto?
2: Hola, señor.

pasó en un hospital donde llegó una chiquita recién nacida y prematura. No sé si ustedes saben, pero los chicos que nacen prematuros a veces nacen con dificultades respiratorias porque los pulmoncitos no se han desarrollado bien. Los médicos la revisaron y al poco tiempo le dieron el diagnóstico a los papás, los llamaron y les dijeron: miren, hemos hecho todo lo posible, pero creemos que es muy difícil que la nena pase esta noche. ¿Se imaginan la noticia, cómo cayó en los padres, que se abrazaron, lloraron? Y así estuvieron un largo rato hasta que a la mamá se le ocurrió una idea un poco rara. Le dijo al esposo: ¿te acordás, mi amor, cuando antes de irse a dormir, el hermano de la nenita de 4 años, el nene le daba un beso a la panza y le cantaba una canción a la nena? Sí, me acuerdo, le dijo el esposo. ¿Y te acordás, mi amor, que era el momento del día que la nena más se movía cuando el nene le cantaba? Sí, me acuerdo, pero ¿qué tiene que ver eso con todo esto que estamos pasando ahora? ¿Y si vamos a buscar al nene y que venga y que le cante la canción que le cantaba todas las noches a la nena? ¿Te parece? Sí, no tenemos nada que perder, anda a buscarlo. Lo fue a buscar a la casa de los abuelos y a la hora y media regresó con el nene. Cuando llegó la mamá, lo abrazó y le dijo: mi amor, ¿te acordás la canción que le cantabas a tu hermanita todas las noches antes de dormir?

Muy, pero muy buenos días para todos. Dios los bendiga en este nuevo día del día, este nuevo día de la mañana que Dios nos regala para poder vivir, también poder contemplar su creación. Iniciemos en el nombre del Padre, del Hijo y del Espíritu Santo. Amén. La gracia de nuestro Señor Jesucristo, el amor del Padre en comunión con el Espíritu Santo esté con todos ustedes y con tu espíritu. Agradecemos a todos y cada uno de ustedes quienes nos saludan a esta hora de la mañana, de manera especial a Linda García, Linda, la más linda, acá en el santo, en el centro, nos envía el siguiente mensaje. Muy buenos días, mi querido padre y querido seminarista, reciban un saludo muy especial en este día del amor y la amistad. Bendecido día para la señora Erlinda García, quien siempre tiene este reporte de sintonía en este día de la mañana. Hoy no es simplemente un día más, sino una nueva esperanza, una nueva ilusión y un nuevo motivo para dar gracias a Dios por la vida. Agradecemos a cada uno de ustedes quienes nos envían sus mensajitos también de feliz cumpleaños. También les hago la cordial invitación a cada uno de ustedes quienes nos escuchan en este momento para que puedan participar de este ciclopaseo que está organizado, en este ciclopaseo de amor y amistad. También agradeciéndole al Padre, agradeciéndole esta oportunidad que nos permite de podernos comunicar con cada uno de ustedes por medio de estos micrófonos, de esta

invitamos a cada uno de ustedes de que nos envíen sus mensajitos de sintonía, su mensajito también de bienvenida a este programa, Al Día con Jesús. También un saludo especial a Nancy Rocío de Toba, quien nos hace también su saludito de manera especial. Estamos esperando ese saludo que ella siempre nos envía. Ya se sabe que ahí se sabe si ella está en sintonía. También a por allá Blanquita, también a Angie Celi Ropero, también a Helen Xiomara. Helen Xiomara, muy buenos días, a levantarse, es hora de levantarse. Entonces, para que uno de ustedes deje la perecita, deje también las cobijitas, ya para que, dirían por ahí, se oríen un poquito y cada uno de ustedes inicie el día de la mejor manera. Ojalá puedan salir a este ciclo paseo que está de una ruta muy espectacular, y quien también tiene el patrocinio de Hotel Cala, quien es el que hace esta invitación. También agradeciéndole al padre, quien hace la invitación de salir a este ciclo paseo, porque el importante es tener vida, y la vida se obtiene también con el deporte, cuidando nuestra salud física y también nuestra vida espiritual. Por eso todo inicia aquí en el frente a la Casa Cural, vía Sora, Parque Principal, Cementerio, vía Ecotel, vereda Casa Blanca, sector Las Tapias y Escuela Tausamena, estadio, y también en el Hotel Cala. Cada uno de ustedes participa bajo su propia responsabilidad, sin ningún costo, solo las ganas de compartir un momento. Sentimos peregrinos de esperanza y celebración de amor y la amistad. Cada uno de ustedes está invitado a este 28º ciclo paseo celebración de amor y amistad, sábado 19 de septiembre a las 6 de la mañana.

saludamos a nuestra Madre del Cielo, diciendo con este ángel, el ángel del Señor anunció a María y concibió por obra de la gracia del Espíritu Santo. Dios te salve María, llena eres de gracia, el Señor está contigo, bendita tú eres entre todas las mujeres y bendito es el fruto de tu vientre Jesús. Santa María, Madre de Dios, ruega por nosotros los pecadores, ahora y en la hora de nuestra muerte. Amén. He aquí la esclava del Señor, hágase en mí según tu palabra. Dios te salve María, llena de gracia, el Señor está contigo. Bendita tú eres entre todas las mujeres y bendito es el fruto de tu vientre Jesús. Santa María, Madre de Dios, ruega por nosotros los pecadores, ahora y en la hora de nuestra muerte. Amén. Y el Verbo de Dios se hizo carne y habitó entre nosotros. Dios te salve María, llena de gracia, el Señor está contigo, bendita tú eres entre todas las mujeres y bendito es el fruto de tu vientre Jesús. Santa María, Madre de Dios, ruega por nosotros los pecadores, ahora y en la hora de nuestra muerte. Amén. Ruega por nosotros, Santa Madre de Dios, para que seamos dignos de alcanzar las promesas y gracias de nuestro Señor Jesucristo. Oremos. Infunde, Señor, tu gracia en nuestros corazones, para que los que hemos conocido por el anuncio del ángel la encarnación del Hijo de Dios, lleguemos por los méritos de su pasión y su cruz a la gloria de la resurrección, por Jesucristo nuestro Señor.

0: También le agradecemos de manera especial a Monseñor Jaime Uriel, quien nos envía este día el santo del día. Tenemos a San Genaro, obispo y mártir.
1: San Genaro, obispo y mártir. Nacido en Nápoles, Genaro ya era obispo de la ciudad a la edad de 30 años, donde era amado por los fieles y respetado por los paganos por sus obras de caridad hacia los pobres, entre los que no hacía ninguna distinción. Estamos en el primer período del imperio de Diocleciano, cuando a los cristianos aún se les concedía cierta libertad de culto e incluso se les permitía aspirar a altos cargos civiles. Pero poco después, en el 303, todo cambió y los cristianos se convirtieron en el enemigo por erradicar. Mártir de la fe. El episodio que lo llevó al martirio tuvo lugar a principios del siglo IV con la reanudación de la persecución contra los cristianos. El diácono Socio fue encarcelado. Genaro lo visitó acompañado del diácono Festo y del lector Desiderio. Trataron de interceder por la liberación de Socio, pero en respuesta recibieron la sentencia de ser echados los cuatro juntos a los osos. La noticia de la inminente y pública condena a muerte, sin embargo, no fue bien recibida por el pueblo y por eso, temiendo una revuelta, el gobernador la cambió en una decapitación, entre comillas, más discreta, lejos de los ojos del pueblo. Por si fuera poco, todavía se añadirá el martirio de Próculo, diácono de la iglesia de Pozzuoli, y de los fieles Eutiques y Acucio, que habían criticado públicamente la ejecución. Un cristiano que no se toma en serio esta dimensión de martirio de la vida, todavía no ha entendido el camino que Jesús nos ha enseñado. Camino de martirio de cada día. Camino de martirio en el defender los derechos de la persona. Camino de martirio en el defender a los hijos, papá, mamá, que defienden su familia. Camino de martirio de tantos enfermos que sufren por amor de Jesús. Todos nosotros tenemos la posibilidad de llevar adelante esta fecundidad pascual sobre este camino de martirio sin escandalizarnos, nos dice el Papa Francisco.

0: porque tú perdonas todas mis culpas y curas todas mis dolencias. Porque tú rescatas mi vida y me sacias con tu presencia.
1: En esta mañana, como todos sabemos, algunos sábados, entonces también para escuchar un poco de actualidad, de lo que nos dice el Santo Padre, esta oportunidad también de poder escucharlo a él en qué es lo que Dios dice de las audiencias generales. Estas audiencias generales se realizan todos los miércoles, de manera especial en las horas de la mañana, pero nuestras horas de la mañana, nuestras horas de la mañana, horas de la madrugada nuestras, tipo 3 de la mañana, y también horas de la mañana en Roma, tipo 9, 10 de la mañana ya. Entonces, cada uno de nosotros, ojalá tengamos como qué es lo que nos dice el Santo Padre. Esta semana habló un poco sobre la Constitución, Gaudium et Spes, sobre los numerales del 1 al 10. Entonces, para que escuchemos estas catequesis del Santo Padre.
2: Cari fratelli e sorelle, buongiorno e benvenuti.
3: Queridos hermanos y hermanas, buenos días y bienvenidos. Con el encuentro de hoy, comenzamos a reflexionar sobre la Constitución Pastoral Gaudium et Spes, con la que el Concilio Vaticano II se propuso profundizar en un tema fundamental, es decir, la relación de la Iglesia con el mundo contemporáneo. San Juan 23, ya en el discurso de inauguración del 11 de octubre de 1962, quiso mostrar su desacuerdo con los profetas de calamidades, que aún en su celo ardiente van diciendo que nuestra época, comparada con las pasadas, ha ido empeorando y se comportan como si nada hubieran aprendido de la historia.
2: Da qui il compito a

0: Y ahora nos disponemos a escuchar la catequesis del Papa León XIV en este miércoles 16 de septiembre.
1: Fratelli e sorelle, buongiorno e benvenuti.
0: Hermanos y hermanas, buenos días y bienvenidos.
1: Dedicando il secondo capitolo alla comunità umana, la Costituzione Gaudium et Spes.
0: Dedicando il secondo capitolo alla comunità umana, la Costituzione Gaudium et Spes invita a considerare la moltiplicazione delle relazioni mutue entre los hombres come uno de los principales aspectos del mundo actual. Pero esta realidad necesita encontrar su realización más profundamente en la comunidad que entre las personas, para la cual es indispensable el mutuo respeto de su plena dignidad espiritual. Son afirmaciones que en nuestros días ven aumentar su urgencia. Por un lado, de hecho, el desarrollo tecnológico, la difusión de los medios de comunicación y de las redes sociales, el siempre creciente recurso a la inteligencia artificial abren nuevas posibilidades, derribando barreras y distancias. Pero, por el otro lado, las relaciones tienden a convertirse cada vez menos personales, más virtuales, y se corre el riesgo de acostumbrar a delegar en los algoritmos decisiones que corresponden solo a la conciencia humana, hacer que las relaciones sociales tengan sustancia real y profundidad personal. Es en este sentido la contribución que la comunidad cristiana se propone ofrecer. El concilio invita a extraer criterio y fuerza del proyecto creador de Dios, el cual ha querido que todos los hombres constituyan una sola familia y se traten entre sí con espíritu de hermanos. Por esto, el amor de Dios y del prójimo es el primer y el mayor mandamiento, que en Cristo ha tenido su plena revelación y su completa implementación. El perfeccionamiento de la persona humana y el desarrollo de la sociedad deben ser considerados entre ellos como estrechamente interdependientes. Oponerlos o separarlos supondría anularlos. La historia, también la más reciente, confirma esta verdad de forma clara, y por eso no hay que cansarse de reiterar con los padres del Vaticano II que la persona humana, que su naturaleza tiene una absoluta necesidad de la vida social, es el principio, el sujeto y el fin de todas las instituciones sociales. En esta perspectiva, la Gaudium et Spes afirma que la diversidad de las personas y de los pueblos en el mundo no debe ser considerada como un peligro o una amenaza, sino como una potencialidad de enriquecimiento y de crecimiento. La oposición que a veces degenera en violencia es un fruto del poder del pecado y de cómo esto condiciona la mentalidad y las acciones a todos los niveles, causando destrucción y muerte.
1: Occorre aprirsi sempre più alla logica della reciprocità.
0: Es necesario abrirse cada vez más a la lógica de la reciprocidad, del compartir y del cuidado, como sucede también entre los diferentes miembros del cuerpo humano.
1: A questo punto, la Costituzione pastorale.
0: En este punto, la Constitución Pastoral ofrece también una definición sintética de bien común, recordando que este consiste en el conjunto de condiciones de la vida social que hacen posible a las asociaciones y a cada uno de sus miembros el logro más pleno y más fácil de la propia perfección.
1: Nello stesso tempo, reconociendo
0: al mismo tiempo reconociendo la interdependencia entre los pueblos, afirma que todo grupo social debe tener en cuenta las necesidades y las legítimas aspiraciones de los demás grupos, más aún, debe tener muy en cuenta el bien común de toda la familia humana. Partiendo de este planteamiento, los padres conciliares indican después de algunas consecuencias prácticas de máxima urgencia, en primer lugar, el respeto de la persona humana. Dice la Gaudium et Spes. Cuanto atenta contra la vida, homicidios de cualquier clase, genocidios, el aborto, la eutanasia y el mismo suicidio deliberado, todo lo que viola la integridad de la persona humana, como las mutilaciones, las torturas morales o físicas, los conatos sistemáticos, todo lo que ofende la dignidad humana, como las condiciones infrahumanas de vida, las detenciones arbitrarias, las deportaciones, la esclavitud, la prostitución, la trata de blancas y de jóvenes, o las condiciones laborales degradantes que reducen al operario al rango de mero instrumento de lucro y no como persona humana libre y responsable, todas estas prácticas y otras parecidas son en sí mismas infamantes. Segunda consecuencia, el respeto y el amor también por los adversarios o por los que tienen formas de pensar y de actuar diferentes de los propios. En tercer lugar, la igualdad fundamental de todos los hombres que exige justicia social. Dice el documento, toda forma de discriminación en los derechos fundamentales de la persona, ya sea social o sea cultural, por motivos de sexo, de la raza, del color, de la condición social, de la lengua o de la religión, debe ser vencida y eliminada por ser contraria al plan divino. Finalmente, los padres conciliares exhortan a superar la mentalidad individualista y a asumir una actitud de responsabilidad y participación.
1: Cari fratelli e sorelle, questa visione dell'umanità.
0: Queridos hermanos y hermanas, esta visión de la humanidad como comunidad de personas es un legado valioso que nos ha dejado el Concilio Vaticano II. Nos ayuda a todos nosotros a realizar un discernimiento personal y comunitario para valorar con responsabilidad los proyectos sociales y políticos de hoy, en base a los criterios de la dignidad de la persona humana, de la justicia social y de la libre participación en la construcción del bien común. Porque el futuro de la humanidad depende del compromiso de cada uno para colaborar con Dios y con los hermanos a construir un mundo más humano. Con esta exhortación del Papa León XIV concluye su catequesis. Esta catequesis dedicada al tema de la comunidad humana, tomado del segundo capítulo de la Gaudium et Spes,

hemos escuchado de esta audiencia general, Papa León, que cada miércoles está haciendo un recuento, también un recorrido, sobre todo en algunos documentos del Concilio Vaticano II, para que cada uno de nosotros estemos enterados. También le damos gracias a don José María Vargas Sánchez del sector Santa María Reina, que nos envía el siguiente mensajito. Feliz día sábado, que Dios Padre ilumine tu camino y que su bendición te acompañe hoy siempre, que Él bendiga tus entradas y salidas y su misericordia siempre te acompañe. Amén. También agradeciéndole a cada uno de ustedes esa manera especial de podernos acompañar en este programa Al Día con Jesús. También invitamos a cada uno de ustedes a que nos envíe su reporte de sintonía.

dándole gracias a Dios por este día que nos regala. Vamos a encomendar en este día también, en esta hora de la mañana, por medio de la oración de laudes, cada una de nuestras actividades, nuestras labores diarias. También dándole gracias a Dios por todo lo que nos ha dado, pidiéndole perdón por las cosas en que lo hemos ofendido, y también pidiéndole la gracia de poder vivir, el poder estar siempre a Él a su lado. También en este momento especial de la oración de la iglesia, la oración de las laudes. Señor, abre mis labios y mi boca proclamará tu alabanza. Escuchemos la voz del Señor y entremos en su descanso. Escuchemos la voz del Señor y entremos en su descanso. Aclama al Señor tierra entera, servid al Señor con alegría, entrad en su presencia con aclamaciones. Escuchemos la voz del Señor y entremos en su descanso. Sabed que el Señor es Dios, que Él nos hizo y somos suyos, su pueblo y ovejas de su rebaño. Escuchemos la voz del Señor y entremos en su descanso. Entrad por sus puertas con acción de gracias, por sus atrios con himnos, dándole gracias y bendiciendo su nombre. Escuchemos la voz del Señor y entremos en su descanso. El Señor es bueno, su misericordia es eterna, su fidelidad por todas las edades. Escuchemos la voz del Señor y entremos en su descanso. Gloria al Padre, y al Hijo, y al Espíritu Santo, como era en principio, ahora y siempre, por los siglos de los siglos. Amén. Escuchemos la voz del Señor y entremos en su descanso.

0: Iniciemos con este himno de laudes.
1: Dador de luz espléndido, a cuya luz serena, pasada ya la noche, el día se despliega.
0: Mensajero de luz, que de luz centellea, no es del alba el lucero, eres tú la luz de veras.
1: Más brillante que el sol, todo luz y pureza, enciende nuestro pecho, alumbra el alma nuestra.
0: Ven, autor de la vida, pres de la luz paterna, sin cuya gracia el cuerpo se sobresalta y tiembla.
1: A Cristo Rey piadoso y al Padre gloria eterna, por los siglos, por todos los siglos y al Espíritu sea. Amén.
0: Contemplamos el Salmo 91, este Salmo de alabanza a Dios que con sabiduría y justicia dirige la gente, la vida de los hombres. Este Salmo cuenta las maravillas realizadas en Cristo. San Atanasio. Es bueno tocar para tu nombre, Altísimo, y proclamar por la mañana tu misericordia.
1: Es bueno dar gracias al Señor y tocar para tu nombre, oh Altísimo, proclamar por la mañana tu misericordia y de noche tu fidelidad, con arpas de 10 cuerdas y laúdes sobre arpegios de cítaras.
0: Tus acciones, Señor, son mi alegría y mi júbilo, las obras de tus manos. Qué magníficas son tus obras, Señor, qué profundos tus designios. El ignorante no los entiende, ni el necio se da cuenta.
1: Aunque germinen como hierba los malvados, y ofrezcan los malhechores, y florezcan los malhechores, serán destruidos para siempre. Tú, en cambio, Señor, eres excelso por los siglos.
0: Porque tus enemigos, Señor, perecerán, los malhechores serán dispersados, pero a mí me da la fuerza de un búfalo y me unges con aceite nuevo. Mis ojos no temerán a mis enemigos, mis oídos escucharán su derrota.
1: El justo crecerá como una palmera y se alzará como un cedro del Líbano, plantado en la casa del Señor, crecerá en los atrios de nuestro Dios. En la vejez seguirá dando fruto y estará lo sano y frondoso, para proclamar que el Señor es justo, que en mi roca no existe la maldad.
0: Gloria al Padre, y al Hijo, y al Espíritu Santo.
1: Como era en el principio, ahora y siempre, por los siglos de los siglos. Amén.
0: Es bueno tocar para tu nombre, oh Altísimo, y proclamar por la mañana tu misericordia. El cántico de Ezequiel, del capítulo 36, del 24 al 28. Os daré un corazón nuevo y os infundiré un espíritu nuevo. Os recogeré de entre las naciones y os infundiré de todos los pueblos y os llevaré a vuestra tierra.
1: Derramaré sobre vosotros un agua pura que os purificará. De todas vuestras inmundicias e idolatrías os he de purificar. Y os daré un corazón nuevo y os infundiré un espíritu nuevo. Arrancaré de vuestra carne el corazón de piedra y os daré un corazón de carne.
0: Y os infundiré mi espíritu y os caminéis según mis preceptos y guardáis y cumpláis mis mandatos.
1: Y habitaréis en la tierra que di a vuestros padres. Vosotros seréis mi pueblo y yo seré vuestro Dios.
0: Gloria al Padre, y al Hijo, y al Espíritu Santo.
1: Como era en el principio, ahora y siempre, por los siglos de los siglos. Amén.
0: Os daré un corazón nuevo y os infundiré un espíritu nuevo. Contemplamos el Salmo 8, majestad del Señor y dignidad del hombre. Todo lo puso bajo sus pies y lo dio a la iglesia como cabeza sobre todo. De la boca de los niños de pecho, Señor ha sacado una alabanza.
1: Señor Dios nuestro, qué admirable es tu nombre en toda la tierra.
0: Ensalzaste tu majestad sobre los cielos, de la boca de los niños de pecho, has sacado una alabanza contra tus enemigos, para reprimir al adversario y al rebelde.
1: Cuando contemplo el cielo, obra de tus manos, la luna y las estrellas que has creado, ¿qué es el hombre para que te acuerdes de él, el ser humano para darle poder?
0: Lo hiciste poco inferior a los ángeles, lo coronaste de gloria y dignidad. Le diste el mando sobre las obras de tus manos, todo lo sometiste bajo sus pies.
1: rebaños de ovejas y toros, y hasta las bestias del campo, las aves del cielo, los peces del mar, que trazan sendas por las aguas.
0: Señor dueño nuestro, qué admirable es tu nombre en toda la tierra.
1: Gloria al Padre, al Hijo y al Espíritu Santo.
0: Como era en principio, ahora y siempre, por los siglos de los siglos. Amén. De la boca de los niños de pecho, Señor, ha sacado una alabanza.
1: Nosotros, conforme a la promesa del Señor, esperamos cielos nuevos y tierra nueva, en los que tiene su morada la santidad. Por eso, carísimos, mientras esperáis estos acontecimientos, procurad con toda diligencia que Él os encuentre en paz. Por eso, carísimos, mientras esperáis estos acontecimientos, procurad con toda diligencia que Él os encuentre en paz, sin mancha e irreprensibles. Considerad esta paciente espera de nuestro Señor como una oportunidad para alcanzar la salud.
0: Te aclamarán mis labios, Señor, cuando salmodie para ti.
1: Te aclamarán mis labios, Señor, cuando salmodie para ti.
0: Mi lengua recitará tu auxilio
1: cuando salmodie para ti.
0: Gloria al Padre, y al Hijo, y al Espíritu Santo.
1: Te aclamarán mis labios, Señor, cuando salmodie para ti.
0: Guía nuestros pasos, Dios de Israel, por el camino de la paz. Bendito sea el Señor, Dios de Israel, porque ha visitado y redimido a su pueblo, suscitándonos una fuerza de salvación en la casa de David, su siervo, según lo había predicho desde antiguo por boca de sus santos profetas.
1: Es la salvación que nos libra de nuestros enemigos y de la mano de todos los que nos odian. Ha realizado así la misericordia que tuvo con nuestros padres, recordando su santa alianza y el juramento que juró a nuestro padre Abraham,
0: para concedernos que, libres de temor, arrancados de la mano de los enemigos, le sirvamos con santidad y justicia en su presencia todos nuestros días.
1: Y a ti, niño, te llamarán profeta del Altísimo, porque irás delante del Señor a preparar sus caminos, anunciando a su pueblo la salvación y el perdón de sus pecados.
0: Por la entrañable misericordia de nuestro Dios, nos visitará el sol que nace en lo alto, para iluminar a los que viven en tiniebla y en sombra de muerte, para guiar nuestros pasos por el camino de la paz.
1: Gloria al Padre, al Hijo y al Espíritu Santo.
0: Como en

0: principios, siempre por los siglos de los siglos. Amén. Guía nuestros pasos, Dios de Israel, por el camino de la paz. Oremos a Dios, que por su Hijo ha dado la vida y esperanza al mundo, y supliquémosle diciendo: escúchanos, Señor.
1: Señor Padre de todos, tú que nos has hecho llegar al comienzo de este día, haz que toda nuestra vida, unida a la de Cristo, sea alabanza de tu gloria.
0: Escúchanos, Señor.
1: Que vivamos siempre arraigados en la fe, esperanza y caridad que tú mismo has infundido en nuestras almas.
0: Escúchanos, Señor.
1: Haz que nuestros ojos estén siempre levantados hacia ti, para que respondamos con presteza a tus llamadas.
0: Escúchanos, Señor.
1: Defiéndenos de los engaños y seducciones del mal, y presérvanos de todo pecado.
0: Escúchanos, Señor. En un momento de silencio, cada uno de nosotros vamos a pedirle a Dios alguna cosa especial, alguna necesidad que tengamos en nuestra vida, en nuestro corazón, y también para que Él siempre nos guíe, nos acompañe en este día, en esta mañana.

0: atentos por sabernos hijos de Dios, digamos al Padre. Padre nuestro que estás en el cielo, santificado sea tu nombre. Venga a nosotros tu reino, hágase tu voluntad en la tierra como en el cielo.
1: Danos hoy nuestro pan de cada día, perdona nuestras ofensas, como también nosotros perdonamos a los que nos ofenden. No nos dejes caer en tentación y líbranos del mal.

0: leer la segunda lectura del oficio de lectura del sermón de San Agustín Obispo sobre los pastores. Sermón 46 del 11 al 12 ofrece el vendaje del consuelo.
1: El Señor azota, dice la Escritura, a todo el que por hijo acoge. ¿Y tú te atreves a decir, quizás a ti no te azotará? Si a ti no te azota, quedarás sin duda excluido del número de sus hijos. ¿Pero acaso continuarás diciendo, azota absolutamente a todos sus hijos? Sin duda alguna, azota a todos sus hijos, como azotó a su propio unigénito. Su unigénito, en efecto, aquel único hijo engendrado de la misma sustancia que el Padre, igual al Padre,

0: hemos sido hechos hijos de adopción para ser coherederos del único hijo, para ser la herencia de él, como se dice en el Salmo, pídemelo, te daré en herencia las naciones. De ello nos da pues un ejemplo cuando nos hace participar en los sufrimientos de su hijo.
1: Pero a fin de que el débil no desfallezca al oír hablar de las pruebas que se avecinan, el pastor no debe ni alentarlo con falsas esperanzas ni atemorizarlo con miedos indebidos. Debe decirle, prepárate para las pruebas. Y si al oír estas palabras la oveja empieza a desfallecer y a temer, hasta el punto en que ya no se atreve a acercarse, el pastor debe recordarle aquello otro. Fiel es Dios para no permitir que seáis tentados más allá de lo que podéis. Anunciar y recordar las pruebas que se avecinan es como curar a las ovejas enfermas. Hablar de la misericordia de Dios que hace superar las pruebas al que se asusta desmesuradamente es como vendar las heridas.
0: Hay algunos, en efecto, que al oír hablar de pruebas futuras se preparan con mayor empeño y buscan con qué remediar su debilidad. Creen que no es suficiente la ayuda que pueden recibir de los fieles y se fortalecen recordando la gloria de los mártires. Pero hay, en cambio, otros que al oír hablar de las pruebas futuras que necesariamente tienen que soportar el cristiano y de las que están exentos los que no lo son, se descorazonan y claudican.
1: Ofrece pues el vendaje del consuelo y cura a la oveja herida. Dile, no temas, no te abandonará de las pruebas aquel a quien te ha puesto tu fe. Fiel es Dios para no permitir que seáis tentado más allá de lo que puedas resistir. No pienses que soy yo quien te dice esto. Lo afirma que el apóstol, que dice también, ¿queréis tener pruebas de que Cristo habla por mí? Por tanto, cuando oyes las palabras que acabas de escuchar, oyes al mismo Cristo, escuchas al pastor que apacienta a Israel. Pues Israel también se le dijo, le diste comer llanto con medida. Lo que dice el apóstol, no permitirá a Dios que seáis tentados más allá de lo que podéis. Es lo mismo que afirma el profeta al hablar de un llanto con medida. No abandones, por tanto, al que te corrige y exhorta, y al que te temoriza y te consuela, y al que te hiera y te sana. Por tu causa, Señor, estamos siendo asesinados continuamente, nos tratan como ovejas de matanza.
0: Pero en todo esto vencemos fácilmente por aquel que nos ha amado.
1: Nos entrega como ovejas al matadero y nos has dispersado por las naciones.
0: Pero en todo esto vencemos fácilmente por aquel que nos ha amado.
1: Oremos. Señor, creador y soberano de todas las cosas, vuelve a nosotros tus ojos de bondad y haz que te sirvamos con todo el corazón para que experimentemos los efectos de tu misericordia. Por Jesucristo nuestro Señor.
0: Amén.

escucharemos las lecturas de este día, de esta mañana, tomadas en primer lugar de la primera carta del apóstol San

0: Pablo a los Corintios.
1: Hermanos, alguno preguntará: ¿y cómo resucitan los muertos? ¿Con qué cuerpo vendrán? Insensato, tú que lo siembras no recibe vida si antes no muere, y al sembrar no siembras el cuerpo que llegará a ser, sino un simple grano de trigo, por ejemplo, o de cualquier otra planta. Lo mismo en la resurrección de los muertos. Se siembra un cuerpo corruptible, resucita incorruptible. Se siembra un cuerpo sin gloria y resucita glorioso. Se siembra un cuerpo débil, resucita lleno de fortaleza. Se siembra un cuerpo animal y resucita espiritual. Si hay un cuerpo animal, lo hay también espiritual. Efectivamente, así está escrito: el primer hombre, Adán, se convirtió en ser viviente, el último Adán en espíritu vivificante. Pero no fue primero lo espiritual, sino primero lo material y después lo espiritual. El primer hombre, que proviene de la tierra, es terrenal. El segundo hombre es del cielo, como el hombre terrenal. Así son los de la tierra, como el celestial. Así son los del cielo. Y lo mismo que hemos llevado la imagen del hombre terrenal, llevaremos también la imagen celestial. Palabra de Dios.
2: Te alabamos, Señor. Caminaré en presencia de Dios a la luz de la vida.
1: Caminaré en presencia de Dios a la luz de la vida. Que retrocedan mis enemigos cuando te invoco, y así sabré que eres mi Dios.
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1: 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En Dios confío y no temo, ¿qué podrá hacerme un hombre?
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1: Te debo, Dios mío, los votos que hice, los cumpliré con acción de gracias, porque libraste mi alma de la muerte, mis pies de la caída, para que camine en presencia de Dios a la luz de la vida.
2: 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Del Evangelio según San Lucas. A aquel tiempo, habiéndose reunido una gran muchedumbre y gente que salía de toda la ciudad, dijo Jesús en parábola: salió el sembrador a sembrar su semilla. Al sembrarla, algo cayó al borde del abismo, lo pisaron y los pájaros del cielo se lo comieron. Otra parte cayó en terreno pedregoso y después de brotar se secó por falta de humedad. Otra parte cayó entre abrojos y abrojos, y los abrojos crecieron al mismo tiempo, la ahogaron. Y la otra parte cayó en tierra buena y después de brotar dio fruto al 100 por 1. Dicho esto, exclamó: el que tenga oídos para oír, que oiga. Entonces le preguntaron los discípulos qué significaba esta parábola. Él le dijo: a ustedes se les ha otorgado conocer los misterios del reino de Dios, pero a los demás en parábolas, para que viendo no vean y oyendo no entiendan. El sentido de la parábola es este: la semilla es la palabra de Dios. Los del borde del camino son los que escuchan, pero luego viene el diablo y se lleva la palabra de sus corazones, para que no crean y se salven. Los del terreno pedregoso son los que al oír reciben la palabra con alegría, pero no tienen raíz. Son los que por algún tiempo creen, pero en el momento de la prueba fallan. Lo que cayó entre abrojos son los que han oído, pero dejándose llevar por los afanes, riquezas y placeres de la vida, se quedan sofocados y no llegan a dar fruto maduro. Lo de la tierra buena son los que escuchan la palabra con un corazón noble y generoso, lo guardan y dan fruto en perseverancia. Palabra del Señor. Gloria a ti, Señor Jesús. Escucharemos esta reflexión de Monseñor Jaime Uriel, obispo de la diócesis de Yopal.
3: Actitudes del corazón de frente a la palabra de Dios. El Evangelio nos presenta hoy a Jesús convertido en una gran estrella. Si lo viéramos con los ojos de la farándula, podríamos augurarle gran éxito. Dice el Evangelio que mucha gente se había reunido alrededor de Jesús, y al ir pasando por los pueblos, otros más se le unían. Pero Jesús no se deja obnubilar por el número de seguidores, sino que inmediatamente pone como un freno para cuestionarlos. No le interesa el número de personas que se le juntan. Busca Jesús que su palabra transforme corazones. Jesús se vale de la parábola del sembrador, donde la semilla es la palabra de Dios, que es semilla buena siempre, que su efectividad está garantizada. También aparece el terreno, o mejor, los terrenos, que no son otro que el corazón de cada persona que se acerca a Jesús. Y es ahí donde el Señor nos invita a hacer un discernimiento profundo para que descubramos qué tipo de terreno somos, cómo estamos acogiendo y, por supuesto, cómo estamos siguiendo al Maestro. Aparecen cuatro actitudes del corazón ante la semilla de la palabra de Dios. Primera actitud: corazón superficial. Es cuando escuchamos la palabra de Dios, pero estamos revestidos de un impermeable que no permite que esa semilla vaya echando raíces. Jesús compara estos corazones con un camino donde el terreno es duro. Allí la semilla cae, pero no penetra la tierra, queda sobre la superficie. Son todos aquellos que escuchan, pero no profundizan, no meditan, no dedican tiempo para escuchar la palabra, y por eso queda expuesta al viento, a los pájaros que enseguida se la llevan. El enemigo número uno es el demonio, que tiene miedo grande a que la palabra se enraice en el corazón humano. Por eso hace lo posible para quitarla pronto. Cuidado con los corazones superficiales. Segunda actitud: corazón inconstante. Son todos aquellos que se emocionan al escuchar la palabra de Dios. Su corazón revienta de alegría, pero vuelven a perder el entusiasmo y la semilla muere. Quieren leer la palabra de Dios toda y de una vez. Cuando llega a sus manos, son capaces de leerla por montones, y son capaces de hacer de esa semilla el alimento de todos los días, pero luego decaen. Muchos juran haber logrado una conversión casi mágica de la noche a la mañana, pero no logran hacer de su vida un proceso permanente de conversión. La imagen que Jesús utiliza es el pedregal. Tenemos que decir que Jesús no se conforma con seguidores a ratos, como las luces navideñas que prenden y apagan, pero no sostienen la luz permanente. Jesús quiere seguidores de tiempo completo. Cuidado con los corazones inconstantes. La tercera actitud es el corazón dividido. La imagen que Jesús utiliza es la de los espinos. Al lado de la buena semilla hay afán de dinero, gusto exagerado por la riqueza, búsqueda desmedida por el placer, de manera que la palabra de Dios pasa a ser un elemento más entre todos los afanes del día. En este terreno se encuentran muchos corazones. Escuchan la palabra de Dios, pero tienen el corazón dividido entre muchos amores y terminan dejando de lado a Dios y prefiriendo las cosas cotidianas, que son importantes, pero nunca pueden ser superiores a las cosas de Dios. Y la cuarta actitud es el corazón noble y generoso. Según San Pablo, son esos corazones que guardan o cumplen la palabra de Dios. Por eso, a su gran amigo Timoteo le escribe con la exigencia de un mandato: te ordeno que cumplas fiel e irreprochablemente todo lo mandado hasta la venida de nuestro Señor Jesucristo. Jesús se vale de la imagen de la tierra buena. ¿Qué actitud hay en mi corazón de frente a la palabra de Dios? La semilla es buena y garantiza buen fruto, pero depende la actitud nuestra para que el fruto sea más abundante. Ojalá que como María guardemos la palabra de Dios y la meditemos en nuestro corazón. En el nombre del Padre, y del Hijo, y del Espíritu Santo. Amén.

0: Llegamos a nuestra sección de avisos parroquiales en esta mañana, también agradeciendo a cada uno de ustedes su reporte de sintonía, a Erlinda la más linda, también a todos aquellos quienes hacen posible que nosotros estemos en sintonía en esta mañana. También agradeciéndole de manera especial a todos aquellos quienes salieron a este ciclo paseo, a este ciclo paseo de hoy del amor y la amistad. También agradeciéndole a José María, Iván Vargas Sánchez, a Linda García, también a, es que esperando también a Nancy Rocío. Entonces por ahí creo que hoy no se levantó, no mentiras, de pronto está por allá trabajando, agradeciendo a todos, a ellos quienes nos escuchan, también nos acompañan en este programa Al Día con Jesús. Y llegamos a una sección muy importante para que cada uno de ustedes esté informado, que se llama los avisos parroquiales, especialmente de las Eucaristías de este fin de semana. Entonces mi compañero Nicolás va a leer las del día de sábado y yo voy a leer las del día de mañana.
1: Bueno, para el día de hoy, como decía Silvino, en este momento está el pequeño grupo que participa del ciclopaseo. Entonces continuamos con la agenda. A las 11 de la mañana, Eucaristía a Santa Lucía por la salud y recuperación visual de Damon Fabián Gil Cuadrado. Ofrecen sus hermanos Jimmy Alexandra, Johnny Leandro Gil y sus padres. A las 12 del mediodía, Eucaristía por el eterno descanso de María Alcira González de Niña, al cumplir 5 años de fallecida, al recordarla en la fecha de su cumpleaños. Ofrece su esposo Cayetano Niño y sus hijos. A las 3 de la tarde, Eucaristía y visita al cementerio por el eterno descanso de Edwin Fabián Atará Acosta, al cumplir 1 año y 8 meses, al recordarlo en la fecha de su cumpleaños. Ofrece Mónica Atara Acosta y familia. A las 4, Eucaristía en acción de gracias a Dios y a la Virgen María por la vida, salud y el bautismo de Carlos Adrián Castiblanco Buitrago. Ofrecen sus padres. A las 5 de la tarde, en acción de gracias a Dios y a la Santísima Virgen María por la vida, salud y bautismo de Charon Antonella Borda Barajas. Ofrecen sus padres. Y a las 6 de la tarde, la ceremonia del matrimonio de Juan Evelio Contador Chivatá y Dilsa Patricia Barreto Rivera.
0: Para el día de mañana, domingo 25 del tiempo ordinario, domingo 20 de septiembre, a las 7 de la mañana, tenemos la Eucaristía con visita al cementerio de José Esquivel Villalba Otala, al cumplir 9 meses y 15 días de su fallecimiento. Ofrece su familia. A las 4, a las 9 de la mañana, tenemos Eucaristía también por José Eliezer Bordalargo, al cumplir 1 año más de su fallecimiento. Ofrecen yernos y nuera. A las 10 de la mañana, Eucaristía comunitaria en acción de gracias en Santa Lucía y a San Miguel Arcángel por los beneficios recibidos y por la salud de Antonio Solano, Miriam Solano, Nelly Rojas y familia Solano Rojas. Ofrece José Antonio Solano. En acción de gracias a Nuestra Señora del Milagro y a Nuestra Señora del Carmen por los favores recibidos, ofrecen su esposo. A las 12 del mediodía, Eucaristía con visita al cementerio por el eterno descanso José Vicente Robles, al cumplir 6 años de su fallecimiento, ofrece Juan Pablo y Julián Andrés Robles, sus hijos. A las 2 de la tarde, Eucaristía con visita al cementerio de José Codavedo Niño, al cumplir 6 meses de su fallecimiento, de Horacio Niño, Maribel, Juliana, Mercedes Suárez y Saúl Gómez, ofrece su señora madre, Mimi Niño, Catalina Niño, Nancy, Lorena y Julia. A las 4 de la tarde, Eucaristía con visita al cementerio por el eterno descanso de Seferino Librado, Eduardo, Evangelina y Manuel Alba. Ofrecen sus hijas Adelina y Bernarda Alba. A las 6 de la tarde, Eucaristía con rezo al Santo Rosario por el eterno descanso de Patricio Buitrago, Gabriel Buitrago y Lucía Buitrago. Ofrece María Brígida Buitrago. Estos son los avisos parroquiales para que cada uno de ustedes lo tenga en cuenta. También escuchemos esta canción Ya voy, de Itala y Juano. Y agradeciéndole a cada uno de ustedes su compañía en esta mañana, recuerden siempre orar por las vocaciones, oren por cada uno de nosotros y le hacemos la invitación a los jóvenes que quieran participar de la convivencia vocacional que se realizará el próximo 18 de octubre, para que cada uno de ustedes se vaya acercando, se vayan comunicando también para los que quieran participar. El día de mañana hay un encuentro de orientación vocacional en el Seminario Conciliar de Tunja para que cada uno de los jóvenes que ya han salido, los que están en el grado 11, puedan asistir. Dios los bendiga, que tengan un hermoso y lindo día.
1: Bueno, entonces, despidiéndonos en este momento y pues recordarles, importante pasar un tiempo en familia. Estos momentos de quienes puedan descansar el fin de semana, no olviden compartir con su señora esposa, con los hijos, con su esposo. Estos momentos tan bonitos de cultivar los lazos familiares, porque recordemos que pues ninguna persona dura para siempre. Entonces que nos llevemos los bonitos recuerdos y tomarle cariño a esos momentos que se pasen en familia, porque pues cuando ya la persona no esté, no vayamos a llorar por momentos que tuvimos el tiempo de vivir y pues no los aprovechamos. Y pues también que esa unidad familiar se fortalezca en el amor a Dios, porque si primero no está el amor a Dios, no hay verdaderamente un amor que progrese. Entonces, que en el hogar el primero sea Dios y el que sea la base de ese hogar también sea Él. Por eso pues invitarlos a que participen de las actividades de la parroquia y pues que no se olviden de rezar también el Santo Rosario en su hogar y como familia. Dios los bendiga y los acompañe siempre. Y pues felicitándolos nuevamente por estos dos paisanos de ustedes que fueron ordenados diáconos este jueves pasado. Entonces continúen orando por ellos, por más vocaciones de este bello municipio, y que Dios los bendiga. Feliz día.

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1: Buenos días, ¿con quién tengo el gusto?
2: Hola, señor.

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1: ¡Bueno! Vamos a hacer una canción romántica para todos los que andan bien del corazón, aquellos que andan enamorados.
2: ¡Ok!
1: Vamos, maestro Xavier Barriga, con esto que dice.
3: Así.
1: ¡Y dice!

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2: Pues olvidarlas. Quiero olvidarlas. Yo le tengo una buena. Chachos. Óigalos.

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1: Ya estuvo buenísima, buenísima, buenísima.
2: Señoras y señores, hagan sus apuestas, que va a empezar la pelea.
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0: Oigan, ¿ustedes saben quién es González?
1: El que se comió los tamales.
0: No, señor.
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